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1: Son las 20 horas, 31 minutos.
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1: Son las 21 horas, un minuto.
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1: Son las 21 horas, 32 minutos.
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1: Son las 10 de la noche, 31 minutos.
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1: Son las 11 de la noche, 2 minutos.
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0: Son las 11 de la noche, 32 minutos.
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1: Es la medianoche, 2 minutos.

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2: Es la medianoche, 32 minutos.

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1: Es la 1 de la madrugada, 31 minutos.

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1: Son las 2 de la madrugada, 2 minutos.
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1: Son las 2 de la madrugada, 33 minutos.

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1: Son las 3 de la madrugada, un minuto.
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1: Son las 3 de la madrugada, 33 minutos.
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3: Son las 4 de la madrugada, en punto.

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0: Andrés Maray, señores.
1: Eso.
2: ¡Uy, qué buena que estuvo!
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4: Son las 4 de la madrugada, 32 minutos.
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1: Son las 5 de la madrugada, 3 minutos.

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1: Son las 5 de la madrugada, 32 minutos.
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0: Son las 6 de la mañana, 2 minutos.
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1: Son las 6 de la mañana, 30 minutos.

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2: Son las 7 de la mañana, 4 minutos.
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1: Buenos días, señor Sol.

0: Burri, papá. Ya estamos en vivo hasta las 9 de la mañana, los mañaneros de la FM Azul, en este día jueves 18 de junio del año 2026. Así que sí, Baburri.
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0: Así que sí, ahora sí, ahora sí. 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

¿Qué pasó, maestro? Ah, no, nada. Se me fue la nada. Y ya no más, vamos a comenzar este día jueves. Yo ando con la terrible C, le digo el toque. Le digo el toque, la terrible C, amigo mío. Me decía, empezó unas gotitas a caer. ¡Ay, ay, ay! ¡Lluvia! ¡Qué querís de mí! Y ya no más, vamos a comenzar. Porque esta hora de la mañana comienza el programa que te recarga las energías para comenzar con tu día de una manera distinta. Para darle el puntapié inicial a las vacaciones de invierno para los Progacochi y para las bendiciones. Sean todos bienvenidos, porque en Piarte.

0: aplauso para la Joana y el cumbión.
1: No, esta es la mañana pasada, pues. Sacando mañaneras de la FM, azul, amigo mío. Este tremendo temazo. No te creas tan importante. Abriendo los fuegos.

0: recuerde nuestro WhatsApp, que ya está disponible, el más 569-6160-0059, para que se comunique con nosotros a esta hora la mañanita acá en la FM Azul. Así que sí, pues, al más 569-6160-0059, papurri. 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Sí, hay que ayudar un papurri, papá, ya tú sabes. Así que sí, pues.
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0: Buenos días, buenos días.
2: Buena, compita Cota, buenos días. Oiga, Cotita, está lloviendo. No hace frío, por lo menos. Cotita, buenos días, Cotita, BDJ, Cotita, colóqueme un temita de Amal Azul de esos buenos.
0: Ya me tenés cabreado. Ya como que ya me tiene cabreado de esos buenos, me tenés cabreado. Vamos, actualicemos un poco ahí. Aprende el F5, por favor. Pero sí, la agrupación Manes, sí, el tema. Ahí, una palabra nueva, uno de esos meos temas de Navarra. Desde mi lado, la 10.

Yes, esa era agrupación Marilyn, tremendo temazo. ¡Cuánto tape! 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Así que sí, pues en este día jueves, viernes, chico, en la 100.5 en vivo hasta las 9 de la mañanita, hasta las 9 de la mañanusi, de la mañanusi, papá. Mañanusi, papá. También recuerden, amiguito mío, que nos pueden seguir en todas nuestras redes sociales. Y pues somos @radiofmazul 100.5, guapa. En Instagram, TikTok, sí, TikTok. Ahí estamos haciendo el terrorista con las cuentas. Y también en Facebook, para los más. ¿Sí o no? Para los más antiguos. Sé que sí, pues para los más antiguos. En Facebook, como Radio FM Azul Barral Cabro. Sé que sí, para burrir, para allá. Nos vamos a una pausita, volvemos enseguida. Para todos los solteros que están entrando en la mañana, el Dipi. Soy soltero en la 100.5.

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1: En FM Azul 100.5 te indicamos la hora.
2: Son las 7 de la mañana, 34 minutos.
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0: Barre Viola. Un beso y una flor hasta la mañanita, amigo mío. Así que sí, pues los mañaneros, papurri.
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0: En vivo hasta las 9 de la mañana, poniéndole el ritmo del énfasis. Todo lo que necesita el trébol, el 6-5, todo. Todo, la salida, la mojo, todo, todo, dijo

0: Voy para allá en el WhatsApp. ¿Qué pasa en el WhatsApp? Buenos días.
1: Hola, Gotita, buenos días.
0: Buenos días.
1: Gotita, quería abrirte un temita.
0: ¿Qué temita, amigo?
1: Te lo quita de la Catay. Y un saludo para todos los de la línea 4 ahí, menos a uno. A mi compadre. Para ese no.
0: Te lo quita.
1: Saludos.
0: Te lo quita.
2: Pero ¿por qué deberías de decirlo?
0: Ya, dos días ya.

0: Medio sueño el tema. Medio sueño, Julita.
1: Sueño le dio, bota la mala.
0: Para bueno que hablar allá, Julita. Para bueno que hablar, un día me la de mala, así que. No creo que me diga nada.
1: ¿Qué le pasó?
0: Aburre de repetir los mismos temas. Oye, no he escuchado otras canciones. No he escuchado otras canciones.
1: ¿Qué le pasó? ¿Qué le pasó, maestro? ¿Qué le pasó? Parece que le llegó la cuenta. Le llegó la cuenta. Ahí está, ayer andaba contento porque no había pagado. Anoche le llegó la cuenta, por eso está enojado hoy día. Oye, saludos a mi compa Carla Cuña también, que va ahí en sintonía a las 100.5 hasta la mañanita. Así que sí, pues, en este día con Julio, que tenemos a Carlos Parrales, Papurri, sí, que sí, pues, oye.
0: Ya, puesto que la otra vez, oiga, gentita, ¿ah? La otra vez decir, ay,
2: oiga, gotita, le llegó la cuenta del segundo.
0: Pues hay otra.
1: La voy a volar, amigo. Juro que me
0: lea. ¿Sabe otro es come color?
1: La
0: eso dice mi come color, cotita.
1: Ah, no sé yo, no caso. Yo ahí no me meto nada, yo no me meto nada. Juro que pelean, ¿no? Ah, como dicen dicho, los que pelean se aman, sí. Los que pelean se aman. Sí, los que pelean se aman, pues, amigo mío,
0: ¿sabes? Oiga, cotita, anda enojado porque no se le suben los pasajeros, pero anda sin lechero, pues, cotita, ¿cómo se le van a subir los pasajeros ahí?
1: Anda la mala.
0: ¿Por eso está enojado el hueso?
1: Anda la mala, entonces anda la mala. Está ni ahí, que se suba, que pare alguien y diga, ¿dónde hay? No hay para ir un lado, ya o nos vemos.
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0: aquí, hola, esta es la mañana. Tremendo temor, amigo mío, en la 105. Pídeme la luna, te la bajaré.
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0: Te la van a ver, te transmitiré.
2: Votaron tempranito a Carlito de la cama.
0: Ah, es verdad, sí.
2: Buenos días, Cotita. Último día de clase. Bienvenido a vacaciones de invierno.
0: Buenos días, compa. Que le vaya pulentito. Sí, votaron terrible temprano, Carlito. Sintieron la alarma, va afuera. Al tiro no va.
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0: Era.

0: que me van a mirar para la nieve.
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2: El guaso dice que estoy pidiendo todo el tiempo los mismos temas, pero lo que está sonando, guaso, actualízate, guaso. Los temitas que pedís tú son como de cantina o de por ahí de matucana. Pero esto lo que está sonando, lo que le gusta a la juventud, nosotros que somos jóvenes, guaso.
0: Ahí quedaste, guaso. Guaso, para que sí, para que a los que no nos duele las rodillas todavía bailando. A ti todavía te duele las rodillas bailando. Bueno, le comento que un estudio realizado por KM junto a la heladería El Taller reveló que el postre favorito de los chilenos es un helado. Bueno, el helado, compita, con un 35% de las preferencias. El análisis reflejó que el 83% de los encuestados lo consume en el invierno, mientras que un 78% asegura que le gusta mucho o demasiado. Entre los sabores predilectos se alza, compita, el helado de chocolate, 41%, berries o frutos del bosque con un 26%, pasas al ron, 24%. Amigo, el pasas al ron es muy bueno. ¿Sí o no? De hecho hay un poquito de ¿cómo se llama? El pasas al ron, compita. Ya hay un poquito de menta, hielito, frappé. ¡Oh, qué bueno! Así el manso mosquito de helado. ¡Oh, bueno!

0: mata.
1: Oiga, Cotita, pero no vinieron a preguntar para acá porque el postre favorito es el melón con vino, pues, Cotita.
0: ¿Sí o no?
1: ¿Es el postre favorito de acá, ¿sí o no?
0: Deberían de haber venido acá, el melón con vino, cupido, sorinado. Era, ahora más que el sur. Era, cupido. Bueno, por otro lado, es más cuático, sí, los postres y desayunos, ¿no? Magallanes, amigo mío. Leche con plátano, con un choripán. Amigo, la de la combi en la mañanita. Imagínate andar enfermo la guatita de luz, que soy yo que te diga.
2: Buena, cotita. Oye, cotita, yo tengo un amigo aquí en la línea 4, que es bueno, vale lado.
0: ¿A la volenta?
2: Los pide.
0: Buena.
2: Creo que anda medio enojado hoy día.
0: Para mí que no comió ese postrecito, amigo, yo no comió ese postrecito.
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0: Oye, buenos días para el amigo Benja que está en sintonía. Me dice hola, cotita, buena, compita Benja, que le vaya pulento hoy día, último día de clases para las bendiciones, último día de clases, bendiciones.
4: Cotita, el mejor desayuno de campeones en las mañanas. ¿Eh? Es una malta con harina, buscotita.
0: Se puso muy curado ya usted.
4: Pura energía y vitamina.
0: Oiga,
4: ahí.
0: Se puso muy curado usted. Pan bendiciones escuchando toda la mañana como la decirle, oye, ya, pal, mejor te doy una malta con harina, la llegas todos curados. No, este fue un comentario ya. Comentario curado.
1: Oye, Lolita, y el mejor desayuno es la malta con leche.
0: No, la malta con leche, condensasi. Bueno.

mañana y vamos a ir a cantar, sí que sí. Vamos a cantar, cántela bien fuerte, dice.

Pero gotita, gotita, el mejor desayuno son los huevos, gotita, los huevos, proteína. A la gente le gustan los huevos de la pera, los huevos de la pera. Así le gustan los huevos a la gente. Pero gotita, quería mandar un saludo cumpleaños, gotita, está cumpleaños. Sergio Luis, Arabella de Faundes. Si quiere pagar delito el día, gotita. Para que le cante el cumpleaños, gotita. Cumple 46.

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1: En FM Azul 100.5 te indicamos la hora.
2: Son las 8 de la mañana, 6 minutos.
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0: Hola, mañaneros.
1: Buenos días, mañaneros.
2: Buena.
3: Buenos días, mañaneros.
4: Buena, cabro.
5: Buena.
6: Hola, quiero mandar un saludo a Fabián.

0: bueno, Nardo.
1: Y habla de whisky el guaso si ni los conoce. Ah. Un Santa Elena, lo más fino que ha tomado en caja.
0: Ah, un bigoteado. Un bigoteado. Era. 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Así que sí, pues. 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Así que ya tú sabes, a 3 luquitas del cartón. Y ahora vamos a regalar más. Sí, vamos a regalar uno, maestro. ¿Vamos a regalar? Sí, vamos a regalar porque usted sabe, yo vengo a, no vengo antes, vengo a regalar. Sí que sí. Ya nomás, amigos míos. Oye, teníamos pendiente. Sí. ¿Para quién era el cumpleaños? Para el amigo Sergio, ¿no? Amigo Sergio, para usted. Dice, todos juntos cantando esta mañana y...

0: Santa Bel, loco, esta pata una cerveza, esta era la mañana. El FM suelta el de más, amigo mío. Bueno, buen harto. Bueno, buen harto. Oiga, ya, vamos a hacer preguntitas. Vamos con las preguntas para ganarse bingos a esta hora de la mañana. Sí, pues vamos a regalar bingos para este gran bingo solidario que tenemos. Este domingo 31, o sea, domingo 31, este domingo 21 de junio, compita, acá en el gimnasio Manuel Escárate, este domingo 21 de junio a las 3 de la tarde, así que atentos todos ahí los que están ahí en sintonía de la 100.5, para ganarse un binguito.
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0: Pero antes un saludito por acá, me dicen, hola Cotita, quiero mandarle un saludito a mi nieta, que hoy día está cumpliendo 8 meses, a Ili Navarrete Mena del sector de Bureo, de parte de su abuelita, qué bonito, 8 meses de vida, ya compita con ellos. Feliz cumple mes ahí a la nietecita, así pues. Y ya nomás, cabros, vamos con las preguntas. Atentos los que ayer quedaron con la pera, o sea, con el cuello. Ahora sí, cabros, vamos con preguntas simplecitas, amigo mío. ¿De qué quieren, cabros? ¿De qué quieren? ¿De entretenimiento, de historia, de ciencia y naturaleza, de geografía, compay? ¿De qué es lo que quiere usted? Vamos a hacer una bien simple, bien simple. El primero que me responda. Sí, usted sabe que a nosotros nos gusta el fútbol, ¿sí o no? El primero que me responda. ¿Cómo anduvo ayer Portugal con República Democrática del Congo? Se gana en la entrada. El primero que me responda. ¿Cómo anduvo el resultado de Portugal, República Democrática del Congo? El primero. Llegó por acá. ¿Qué pasó?
2: 4-2.
0: Chao. Acá llegó uno.
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0: Por acá me dice por aquí. ¿Puedo decir el nombre o no? Pero es que igual va a tener que. Sí, porque me dicen aquí 1-1, así que se ganó la entrada, amiga mía. Se ganó. Amiga mía, yo creo que amiga. Por favor, mándeme todo lo que se llama su nombre completo. Para dejarle, porque se ha ganado una entrada, ¿sí? Y el otro se la dio, ¿de qué? Se la dio de chistón, se perdió de nuevo. Perdió de nuevo el otro, sí. Ya nomás a nuestra amiga Celeste, que está ahí en sintonía, nos manda el nombre. Se ganó una entrada para él al bingo solidario este domingo 21 de junio a las 3 de la tarde del gimnasio Manuel Escárate. Ya nomás, anotadísima nuestra amiga acá, que se ha ganado una entradita. Sí que sí.
3: 2-0,
0: Gorita, 2-0. 2-0, no puede ser.
4: ¡Ganó Portugal!
3: Empataron a 1.
0: Hola, amigo, llegó tarde, amigo mío.
3: Cotita, para que sea más entretenido, Cotita, si las preguntas fame, el concurso fome.
0: A ver, ¿qué querí?
3: Oiga, pregunte cómo anduvo Chile también.
0: Vamos allá. La otra pregunta, ya una difícil. Una difícil, guaso. Vos que calláis más, preguntas difíciles. Voy allá a una pregunta difícil.
3: ¿Para qué? Yo quería mandarle un saludo al guaso, que está de cumpleaños hoy día también. Cumple 44 años, 8 meses.
0: Muy bien. Ya, vamos con una pregunta difícil a esta hora de la mañana.
3: Hola, difícil. ¿A qué viene? ¿Cuántos años cumple Checho Lucho?
0: Vamos con una pregunta difícil.
3: Portugal sale campeón ante Argentina 3-2 en el minuto 90 y fracción.
0: No estoy nada preguntando yo a la final todavía. Vamos con una pregunta difícil a esta hora de la mañana, a ver quién se la gana. Vamos a ver quién se la gana. El primero que mande la respuesta se la gana. Y usted sabe, yo no vengo a vender, yo vengo a puro regalarnos. ¿Cuál? Ojito, cabrón, esta es, ¿sí o no? Esta es difícil. ¿Cuál es el país más grande del mundo? ¡Vamos allá! El primero que mande, ¿cuál es el país más grande del mundo? se gana la entrada, compita. Se gana la entrada, se gana la entrada. El primero que mande por acá llegó uno, a ver qué pasó el primero.
3: Chile, Chile, compita.
0: Chao, chao, chao, chao. Era ahí, era ahí. Fuera el concurso que hace, fuera el concurso que hace. Era ahí, era ahí.
2: ¿Cuál es el país más grande del mundo? Vamos allá, vamos allá.
4: Rusia.
2: ¿Cuál es el país
4: más grande? Rusia.
0: Fuera, compa.

0: Así es, porque el país más grande del mundo es Rusia. Se la ganó nuestro amigo acá, Francisco, que está en sintonía. Así que ya no va, buena, buena. ¡Se la ganó, se la ganó!
1: ¡Odio, Chile!
0: ¡Ah, otro más chistoso! ¡Chistoso! ¡Otro más chistoso! A ver, otro más chistoso,
2: El país más grande del mundo es Chile, hermano. Somos el país más grande de Chile.
0: Nada arreglado. Al minuto cero, el que me responde primero se lleva la entrada. Era. Así que ya regalamos las dos entraditas que tenemos para hoy, amigo mío. Muchas gracias por participar. Y recuerde que tiene que venir a retirarla acá al supermercado de Río Hermeño, porque acá está nuestro estudio de Radio FM Azul. Fíjense, pues están anotaditos aquí los nombres para la gente que se ha ganado la entradita, cabros. Sí que sí. Recuerden, este domingo 21 de junio a las 3 de la tarde en el gimnasio Manuel Escárate, este gran bingo solidario para nuestro amigo El Catálogo Compita. Sí que sí, maestro. Hoy más rato en Rumba Activa, en el juego de Reggaeton Old School, también vamos a regalar entraditas. Así que estén atentos, amigos míos.

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2: Son las 8 de la mañana, 38 minutos.
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0: Buenos días, mañaneros.
1: Hola, buena, cabrón. ¿Cómo están, oye?
2: Oli. ¿Cómo están mis regalones?
3: Buenos días, mañaneros. ¿Cómo amanecieron?
4: Buena, cabrón. ¿Cómo están?
0: Buena, muchachos. Saludos para ustedes, muchachos, para todos los mañaneros.
5: Un muy buen día, mañaneros.

0: bonita anda, pero full trabajando ahorita para juntar la lata para el regalo, para el regalo.
1: Buena.
0: No sé qué tipo de regalo quiere el festejado.
1: Buena, buena, maestro.
0: ¿Qué puede ser, bonita?
1: ¿Qué puede ser? Un desayuno rico, sí, un desayuno rico ahora en la mañanita. Un desayunito rico y pasión, ¿sí, no? Tortita. Sí o no, maestro. Amigos, le agradecemos al supermercado River Medio que estuvo con nosotros esta hora de la mañana. Así que sí, pues, acompañándonos. 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Más de 20 premios a repartir. 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

0: tengo, ahora lo tengo. El príncipe de Parral, Isaías Soto, compita también, va a estar ahí en el show, compadre. Así que ya lo saben todos, bingo solidario, beneficio de nuestro amigo el Catalo, este domingo 21 de junio a las 3 de la tarde en el gimnasio Manuel Escárate de Parral, papurri, papá. Que sí.
1: Acepto todo tipo de invitaciones, cotita, desde la muñeca de Ramón Parria.
0: Andan a piñar, oiga, andan a piñar, andan a piñar.
1: Cotita, cotita. Ajá. El día no vamos a poder escuchar el old school, no vamos a poder escuchar el old school.
0: Van a estar lanzados.
1: Van a estar lanzados. Una banana, cotita, una bananita.
0: Van a andar lanzado hoy día los cabros, lanzaditos.
2: ¿Cómo irá el olor a chicha ya adentro de esos coletos, compañero? ¿Cómo irá el olor a chicha?
0: Ya me ha volado, maestro. Olor a chicha ya. ¿Qué hora más, amigo mío? Yo me comienzo a despedir. Nos escuchamos mañana a 7 de la mañana con los mañaneros. Y más ratito, 4 de la tarde con Rumba Activa. Y el jueves de Reggaeton Old School. Que tengan excelente tarde, excelente mañana. Cuídense. Chao, chao.

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2: Son las 9 de la mañana, 2 minutos.
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pero cuánto romanticismo. No hace falta que lo digas. Ahí está Luis Jara. Así romántico, suavecito. Comenzamos nuestro matinal. Viva la mañana en este día jueves. 18 de junio del 2026. Queridos auditores, hoy saludamos a Salomón. Muchas felicidades, Salomón, estado onomástico. Un saludo cariñoso para todos quienes están de cumpleaños o aniversario. No hace frío, cielos cubiertos, la ciudad de Parral, algunos sectores con lluvia. Sector Romeral, me contaban por ahí que está lloviendo. ¿Vendrá la lluvia para acá, para Parral? Bueno, aparece lluvia, pero no sería tanto, así que no se asuste, ya, no se asuste. La mínima fue de 4 grados y se espera una máxima que estaremos ahí entre los 15 y 16 grados. Así que, agradable temperatura, ya no hace tanto frío. Bueno, como en días anteriores. Luego estaremos revisando ahí el informe del tiempo y para los próximos días. Ahí también está anunciando algunas gotitas para el día sábado, para el día domingo, que también no sería mucho, 1,2 milímetros, una cosa así. Bueno, vamos a ir a estar atento ahí a este pronóstico. Usted sabe que puede cambiar en cualquier momento, así que a esta hora, según me comenta, tenemos lluvia en algunos sectores acá de Parral o Retiro. Así que no se descarte que por aquí podría llegar algunas gotitas por Parral. Nuestro WhatsApp ya está disponible, el +569-616-00059. +569-616-00059. 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Hoy vamos a seguir regalando bingo, así que muy atentos ahí a nuestra programación, porque en cualquier momento ahí estaremos sorteando entraditas para el bingo de este domingo. 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Hay excelentes premios, como 30 premios, así que todos cordialmente invitados. Vamos a la música, usted canta Leo Rey, el más reciente, Leito Rey, ¿no? Estamos escuchando Viva la Mañana. ¿Sabe?

usted ya estaba Leo Rey, solo hace 9:25 minutos. Saludamos a nuestros gentiles auspiciadores. 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Por ahí ya tengo el menú para esta jornada, así que luego en los próximos minutos ahí le cuento el menú para este día jueves 18 de junio del 2026. Último día de clases también, ¿pues? Ya mañana comienzan las vacaciones de invierno. Hay para todos los escolares. Vamos a la música, ya son las 9:26 minutos. Yo comienzo a preparar también el horóscopo por este lado, ¿sí? Otra luna, sí. A ver qué nos depara el destino en este día jueves.

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2: Son las 9 de la mañana, 30 minutos.
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Son las 9:39. Bueno, venía el agüita, va de Romeral hacia acá, pues, así que llueve acá en la ciudad de Parral. Algunas gotitas caen sobre la ciudad, ¿verdad? Bueno, son las 9:39. Como digo, vamos a dar inicio al horóscopo en esta mañana de jueves, en 18 de junio del 2026. Así es que mucha atención, iniciamos con Aries. Jueves 18 te encuentra con una energía concentrada que tiene algo de sprint, algo de certeza al mismo tiempo. Hay cosas que esta tercera semana empezaste con la intención de cerrar antes del viernes. Hoy es el momento de cumplir esa promesa sin más excusas, Aries. En lo económico, algo que junio viene pidiendo y que todavía no tiene una posición clara de tu parte, no puede llegar al fin de semana en ese estado. No la decisión perfecta, sino la real. La que acepta que la información disponible ya es suficiente. Y en el amor, Aries, jueves puede traer una conversación que empezó esta semana y que hoy encuentra las palabras que le faltaban. Lo que se dice con honestidad en el penúltimo día tiene una solidez particular que los primeros días raramente producen, Aries. Para Tauro, el jueves 18 llega con una calidad que tu naturaleza reconoce como favorable en la recta final de la tercera semana. Hay solidez en el ambiente, avances concretos que mirar hacia atrás. Una sensación de que junio está avanzando la forma que necesitaba con 18 días recorridos. Algo que esta semana mostró sobre una relación importante merece hoy ser reconocido en voz alta, en el tono tranquilo que tú sabes usar mejor que nadie, cuando lo que dice viene de un lugar genuino. La salud del cuerpo llega al penúltimo día laboral con una deuda de descanso real. Anticiparlo hoy, bajando el ritmo un poco antes, ya es una forma de cuidarse que el fin de semana agradece con calidad de descanso genuino para Tauro. Avanzamos con Géminis. Bueno, tu mente llega a este jueves 18 con una velocidad que puede ser tu mayor activo o tu mayor obstáculo en la recta final de la semana. Hay agilidad disponible y tiene aplicaciones concretas en varios frentes al mismo tiempo, lo que Géminis disfruta en su mejor versión. En el amor, algo que esta tercera semana fue acumulando en silencio, llega hoy a un punto donde ya pides el nombrado antes de que el fin de semana cambie el contexto. No una conversación larga, ese gesto preciso que solo tú sabes cuál es. En lo económico, un día de cierre de la tercera semana hay una oportunidad que hoy tiene su ventana más clara. No la dejes pasar esperando condiciones más perfectas porque las de hoy son mejores de lo que parecen, Géminis. Avanzamos con el cáncer. Jueves 18 trae consigo una sensación de que algo que estuvo moviéndose durante toda la tercera semana finalmente toca tierra con la suavidad que cáncer necesita. No un impacto dramático, sino ese asentamiento tranquilo que ocurre cuando las cosas encuentran su lugar. En el plano afectivo hay algo que hoy pide ser atendido con prioridad real antes de que llegue el fin de semana. No con la tensión residual que queda después de todo lo demás, porque la diferencia siempre se nota aunque nadie la mencione. En lo económico, una conversación que esta semana fue tomando forma puede encontrar hoy su momento adecuado. El jueves tiene una calidad de honestidad práctica que facilita ese tipo de intercambio sin dramatismo para cáncer. Vamos ahora con Leo. Jueves 18 te da la última oportunidad importante de la tercera semana para dejar una marca en este tramo de junio. Hoy el entorno está especialmente receptivo a lo que tienes para ofrecer con 18 días del ciclo recorrido. En la salud, el cuerpo llega al penúltimo día laboral con señales que esta semana postergaste. Hoy esas señales ya no son fáciles de ignorar. Atenderlas ante el fin de semana es considerablemente más inteligente que dejarlas para después. En el amor para Leo hay una dinámica que junio fue estableciendo y que hoy llega a un punto donde pide ser reconocida con la naturalidad de quien sabe lo que tiene y ya no necesita actuar como si no lo supiera Leo. Para Virgo, jueves 18, donde tu tercera semana de junio alcanza su momento de mayor precisión antes del cierre del viernes. Hay una capacidad de ver lo que falta y de saber exactamente cómo cubrirlo, que hoy está especialmente bien. En el amor, puede que esta semana haya estado tan orientada a lo funcional que lo afectivo quedó postergado sin que fuera la intención de nadie. Un gesto hoy sin justificaciones elaboradas puede restablecer ese equilibrio con eficiencia. Hay algo en lo económico que esta tercera semana Virgo avanzó de forma silenciosa,
que hoy merece ser visto con claridad antes del fin de semana. Ese progreso invisible es el tipo que Virgo más valora y menos celebra. Listo, queridos auditores, con la primera parte de su horóscopo. Viene Libra, viene Escorpión, Sagitario, Capricornio, Acuario y Piscis. Mientras, vamos a la música, escuchamos a Douglas, nos trae este cariño malo.

9:47, seguimos con la segunda parte final ya de su horóscopo. Mucha atención, amigos y amigas de Libra. Jueves 18 llega con una energía social más activa que los días anteriores. Hay conversaciones que piden ser detenidas y encuentros que no pueden seguir siendo postergados. Tu habilidad para navegar esos espacios con gracia está especialmente activa hoy. En lo económico, que involucra a otra persona, pide hoy una conversación franca antes de que el fin de semana lo ponga en suspenso. Cada día que pasa sin que ocurra añade una incomodidad innecesaria. Tu salud pide hoy un cierre consciente de la jornada, saber cuando la gente ya está completa y dejar que el cuerpo empiece su transición hacia el descanso que el tercer fin de semana completo de junio promete para Libra. Escorpión, hay algo que este 18, este jueves 18 tiene una calidad de las confirmaciones que llega cuando el ciclo ya tiene suficiente recorrido. Con 18 días de junio recorrido, algo que esta semana fue construyendo, con paciencia termina hoy de mostrar su forma definitiva. En el amor, el jueves 18 trae una oportunidad de decir algo que llevas guardado con más cuidado de lo que probablemente era necesario. La ventana del penúltimo día tiene una apertura particular que no va a estar disponible indefinidamente. En lo económico, una información que llega hoy puede cambiar el cálculo de algo que dabas por resuelto. No de forma que lo compliques, sino de una manera que mejora el panorama si tienes la flexibilidad de incorporarla, Escorpión. Para Sagitario, jueves 18 te encuentra con ganas de que la tercera semana de junio tenga un cierre que valga la pena. Hay algo en la proximidad del viernes que activa en Sagitario una determinación diferente a la del inicio, más profunda y orientada a resultados en reales. Algo en el plano afectivo que esta semana estuvo presente pero no encontró su expresión tiene hoy su última oportunidad real antes del fin de semana. No la conversación perfecta, sino la honesta que siempre llega más. En lo económico, una idea que junio fue desarrollando tiene hoy el contexto para ser llevada a algún formato concreto antes de que el fin de semana la diluya en otros planes, Sagitario. Para Capricornio, el jueves 18 confirma la tercera semana de junio fue exactamente lo que necesitaba hacer. Es la señal de que llegarás el viernes con todo lo importante encaminado y con la satisfacción sobria de quien sabe que el ritmo del mes está establecido correctamente. En el amor, la semana puede haber dejado poco espacio para la conexión real con quienes importan. El jueves 18 es la última oportunidad antes del fin de semana para remediar eso con algo simple y genuino. Hay algo en lo económico que esta tercera semana cerró de forma silenciosa y que merece ser reconocido antes de que llegue el fin de semana. El progreso que no se nombra tiende a no consolidarse, Capricornio. Y vamos con Acuario. Jueves 18 activa tu necesidad de síntesis en el penúltimo día de la tercera semana de junio. Con 18 días del ciclo recorrido y conexión entre lo que el mes fue y lo que puede ser en su tramo final que hoy se vuelve visible con claridad. En el amor, algo que esta semana mostró sobre lo que realmente necesitas en un vínculo tiene hoy la oportunidad de ser expresado antes de que el fin de semana cambie el contexto. No toda la verdad de una vez, solo la parte que hoy tiene espacio para ser recibida bien. Tu salud pide hoy que no acumules más tensión de la que ya llevas. Lo que no se resuelve antes del viernes puede esperar al lunes. Tu cuerpo lleva toda la semana pidiendo que lo recuerdes, Acuario. Nos quedamos con Piscis. Jueves 18 llega con una resonancia emocional que tiene la profundidad de los penúltimos días bien vividos. No el peso del cierre definitivo ni la ligereza de lo que todavía tiene tiempo. Ese estado donde las cosas muestran su valor real. En lo económico, la cautela que mantuviste durante esta tercera semana empieza hoy a mostrar su valor de una forma que otros pueden empezar a ver. Esa paciencia tiene una recompensa que siempre termina siendo mayor de lo que cualquiera calculaba. Cierra el jueves preparando el viernes con algo que te recuerde que por qué vale la pena estar presente en tu propia vida durante este tramo de junio. En esta, en la de hoy, que es la única que realmente existe mientras la estás viviendo, Piscis. Ahí estamos ya listos con su horóscopo en esta jornada. Cuando ya son las 9:52. 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

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Ahí nos cantaba Ella Baila Sola. 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Nos vamos a ir al año 1987. Sonaba este tema de Sergio Facchelli. Y qué sé yo qué sé. Suena aquí en Viva la Mañana. Luego pausa y ya volvemos. No se vaya.

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2: Son las 10 de la mañana, un minuto.
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0: 10:15, Rafaela Carrá con el 03-03456. Aquí cantándonos pues en vivo a la mañana. Su matinal de radio FM Azul 100.5. 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Ya son las 10:18, 10:18. Bueno, están llegando algunos mensajitos por acá, algunos WhatsApp. Por acá tenemos a nuestra amiga Tere. Teresita dice, buenos días, señorita Macarena, espero que esté bien. Por acá con algo de agua, dice, poca en el campo, acompañada, dice, por una perrita que llegó donde mi mamá, tuve que traerla, pues la vacuné y ahí está con su pastilla, dice, su antiparásito, me imagino, es chica. Bueno, cuídese, abríguese y se puede con una canción de Melendi, porfa. Ya pues, querida amiga, saludos cariñosos para usted, que tenga un excelente día. Bueno, pues ahí tiene una compañerita, ¿ves? Por algo pasan las cosas, así que saludos también ahí pues para usted y para su compañerita. Así que un abracito y vamos a escuchar a Melendi con La Promesa. Son las 10:19. 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

son las 10:23, minutos 10:23. Al umbral del solcito por acá por Parral, después de unas gotitas. 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Por acá, la señora Luisa Hurto me dice: hola, Mequita, quiero saludar a mi nieta, está de cumpleaños, está cumpliendo 8 meses, ya, perdón, está cumpliendo 8 meses, para la Ailín Navarrete Mena, del sector Bureo, dice, con una canción gigante chiquito de parte de la abuelita, pues. Ahí está entonces, pues, saludo cariñoso y en estos 8 meses, para Ailín Navarrete Mena, del sector Bureo, de parte de la abuelita Luisa Hurto, ahí que la saluda, y le dedica este tema de Sergio Denis con Gigante Chiquito. 10 de la mañana y ya casi 26 minutos.

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2: Son las 10 de la mañana, 29 minutos.
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¿Quieres bailar? Ahí estaba Ricos y Pobres. Solo 10 con 38 minutos, 10 con 38. 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Seguimos con los mensajes a través de nuestro WhatsApp, más 569-616-00059. Aquí está nuestro amigo José Ramón de Santiago, los chicos. ¿Cómo están por allá por la región metropolitana? Dice, hola, buenos días, amiga Maquita. Lindo jueves para usted. Esperando que se encuentre muy bien. Dice, nos podría poner un temita de Rojo y Miel. ¿Será de la teleserie Rojo y Miel? ¿Será la canción Estoy pensando en ti de Keiko Yunque? ¿Será esa? Dice, para escuchar acá en bodega con mis compañeros. Y el otro viernes, si Dios quiere, estaré por Parral, pues, en la noche. Gracias, amiga Nachito. Ha hecho mucho mérito. Dice, se está portando mucho mejor. Qué bueno, pues saludos ahí, cariñosos ahí para Nachito Pop. Para Cristian, para Brian, para nuestro amigo José Ramón, para todos los chicos allá en Santiago escuchándonos. Vamos entonces con la canción de Keiko Yunque. 10 con 42 minutos.

sí, me dice por acá nuestro amigo Jeremías. Sí, la de Kiko Yungue. Saludos ahí para Jeremías. Para nuestro amigo Francisco Enríquez, saludos cariñosos para él. Me dice, bueno, espero que esté muy bien junto a la familia, auditorio y sus cachorros. Dice, ¿me puede tocar el tema de los cachorritos? Ángel de cuatro patitas, dice, por favor, amiga, muchas gracias. Bueno, cariño ahí para nuestro amigo Francisco Enríquez. Saludos cariñosos para él, pues, se ganó una entrada para el bingo. Qué bien, pues, felicidades. Yo pronto comenzaré a regalar. ¿Cuántas tengo para hoy? Dos, me parece, ¿no? Bueno, vamos a preguntar ahí a producción. Aquí está Río Roma con Ángel de Cuatro Patas, canción ahí, pues, dedicada a todas nuestras mascotas.

0: Bueno, ya 10 minutos. De minutos ya nos separan de las 11 de la mañana. 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Bueno, 10:52, 10 de la mañana con 52 minutos. Bueno, una lamentable noticia, pues que todo Chile siente, crimen de Loncoche. La propia hija denunció muerte de madre y dinero pagado a asesino. Era de pensión de la víctima. Los tres adolescentes detenidos serán formalizados este viernes a las 9:40 horas. Se iniciará en el juzgado de garantía de Loncoche la audiencia de formalización de los tres adolescentes detenidos por el crimen de la mujer de 53 años con iniciales CBR, quien habría muerto por orden de su hija tras pagar 60 mil pesos a un amigo de su pareja. Esta mañana se conocieron nuevos antecedentes en el torno del crimen que fue descubierto el día lunes por la tarde. Según consigna, la hija de la víctima y su pololo, ambos de 17 años, llegaron a la casa cerca de las 13:20 horas para almorzar y retirar material de estudio. La versión que entregaron en un primer momento señala en que en la entrada hallaron manchas de sangre, por lo que decidieron no entrar y llamaron a carabineros, quienes constataron que la mujer yacía sin vida en el baño del primer piso. Presentaba incontables puñaladas en distintas zonas del cuerpo, además de una herida cortante en el cuello. La Fiscalía de la Araucanía precisó ayer que fueron más de 80 puñaladas las que recibió la víctima con un cuchillo. La investigación entre la PDI y el Ministerio Público determinó que la hija pagó 60 mil pesos a un amigo de su pareja para ejecutar el crimen. El dinero pagado al adolescente era de un finiquito laboral que recibió la víctima hace unos días, indicó el Austral de Temuco. Bueno, la acción homicida la realiza uno de los adolescentes que previamente concertado con los otros dos accedió a este domicilio, habiéndose permitido el acceso dejando una ventana abierta, señaló el fiscal jefe de la Araucanía, Roberto Garrido. El adolescente que mató a la mujer manchó su rostro y vestimenta con sangre, lo que fue detectado por vecinos. A ellos se sumaron registros audiovisuales y testimonios que apuntaban contra los tres menores. Ayer por la tarde pasaron a control de detención en el juzgado de garantía de Loncoche, donde el Ministerio Público solicitó ampliar su estado hasta el viernes. Así, mañana a las 9:40 se formalizarán los cargos de la causa. con iniciales HGCB de 17 años será formalizada por parricidio, mientras que iniciales ADSR y iniciales RIFF recibirán cargos por homicidio calificado. Al ser menores de edad, arriesgan una pena máxima de 10 años de prisión. Una noticia escalofriante, ¿verdad? Qué triste, pues, como una hija querer matar a su propia madre, pues. Una noticia, pues, cierto, que conmociona a todo nuestro país, pues. ¿Usted cree que hoy en Chile se están perdiendo los valores familiares? ¿O este tipo de casos son hechos aislados? Cuando la confianza se rompe dentro del hogar, ¿eh? ¿Qué nos queda, cierto, como sociedad, pues? Bueno, una situación lamentable, pues, que remece a todo nuestro país. Por acá nuestro querido amigo Esteban, donde tengo el mensajito de Esteban, dice por acá, quería saludarte, dice que ponga el tema Abrázame de Juan Gabriel, espero que mi mamita Elba se recupere, pues ahora está en casita, así que pero más o menos de salud, pues, así que bueno, las buenas vibras, las buenas energías para ti Esteban, para tu familia y para la mamita Elba, pues. Así que vamos que se puede. Un abrazo cariñoso. Aquí está Juan Gabriel junto a Laura Pausini.
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0: Abrázame muy fuerte, amor. 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
2: Son las 11 de la mañana, 2 minutos.
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2: Con 10 minutos, Funeraria Sagrado Corazón comunica el sensible fallecimiento de Eliana del Carmen Parra Ramírez, que en paz descanse. Sus restos están siendo velados en la Iglesia Católica del sector de Catillo, comuna de Parral, y sus funerales se avisarán oportunamente. Reiteramos. Funeraria Sagrado Corazón comunica el sensible fallecimiento de Eliana del Carmen Parra Ramírez, que en paz descanse. Sus restos están siendo velados en la Iglesia Católica del sector de Catillo, comuna de Parral, y sus funerales se avisarán oportunamente. Este fue un mensaje de Funeraria Sagrado Corazón para las comunas de Parral y Retiro.

Ya son las 11 de la mañana con 14 minutos. 11 con 14. 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

Antología de Caricias, 11 con 22 minutos, 11 con 22. 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Saludo ahí para la Fabiola ahí que está en sintonía cuidando vehículos. Por acá mi querida amiga May le dice, muy buenos días amiga Macarena, ¿cómo está su mañana? Bueno, yo ya por mi trabajo, con toda la actitud positiva obviamente, siempre agradecida por poder levantarme otro día de mi camita, aunque hoy habría preferido, dice, hacerme una bolita en mi camita y no haberme levantado. Pero bueno, había que responder como todos los días y lo irresponsable en mis trabajos no lo soy. ¿Me puedes regalar un temita que escuché de Mario Guerrero, por favor? Dice, lo que fue, ya fue. Ah, tal vez la historia de muchos, otros ya cortaron esa historia e hicieron una historia nueva. Abrazote, se le quiere montones, bonito retorno, más tardecita. Se cuida. Gracias, querida amiga Amalia, cuídese usted también, que tenga un excelente día. Así que nada, pues vamos que se puede. Nos quedamos con Mario Guerrero, entonces, lo que fue, ya fue, vamos a escucharlos. 11 con 25 minutos.

0: Lo que fue, ya fue, ¿pa? Nada que hacer. Son las 11:28 y está Mario Guerrero. Ya, vamos a regalar un bingo, ¿les parece? Ya, vamos a regalar entonces una entradita ahí para este bingo solidario este 21 de junio. Recuerde que a las 15 horas en el gimnasio Manuel Escárate tienen su teléfono ahí a mano para que me envíen un audio acá al WhatsApp más 569-616-00059. ¿Están listos? ¿Están preparados? Bueno, durante el bingo, queridos auditores, se van a rematar dos camisetas autografiadas de equipos de primera división. Me tiene que mencionar cuáles son estos equipos, los dos equipos que se van a regalar estas camisetas. Pero por favor, gente que ya no haya participado, pues ya. Quienes no hayan participado, por favor, porque hay unos que ganaron y ya me están enviando por acá mensajes, pues. Me tienen que mencionar los dos. ¿Cuáles son estos equipos que se van a estar rematando estas camisetas? ¿De quiénes son los equipos? Me tienen que mencionar los dos. Estas camisetas se van a rematar durante el bingo. Y si no llevan efectivo, no se preocupe, porque puede cancelar ahí con tarjeta en el mismo lugar ahí del día del bingo. Así es que tienen la oportunidad de participar. Ya quienes no hayan participado, lo siento. La Fabiola me dice hola. Al agua, la Fabiola. Tiene que responderme, pues, Fabiola. ¿Cuáles son los equipos ahí que se van a estar rematando? Hay dos camisetas, dos equipos. ¿Cuáles son estos dos equipos? Ya, vamos con este audio. Espero que no hayan participado antes. Espero. Ya, a ver qué dice. Hola, hola.
1: Silly Wrangler.
0: No.
1: Silly Wrangler.
0: No, lo siento. No es. Ya, a ver quién más, ya que no hayan participado, pues. Y que le vayan al bingo, obviamente. Ya, vamos con otro mensajito.
2: Mami, Universidad Católica y Ñublense.
0: Muy bien. Su nombre, por favor. Nuestro amigo payasito figurín, pues, Leito, ahí se ganó ahí esta entradita entonces al bingo, Leonel Yañez. Ya, pues, muchas gracias y a todos quienes participaron. Luego les regalo la otra entradita ya para los bingos, pero espero que participen personas que no hayan participado ya, para que le den la oportunidad de ganar a más auditores, pues ya. 11:31. Recuerde que todos los que han ganado tienen que venir a retirar acá su cartón, sus entradas. Acá en nuestros estudios de la radio, en el supermercado El Rey Ormeño.

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2: Son las 11 de la mañana, 34 minutos.
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Eso, la mujer más especial. Los Bukis, ahí con Marco Antonio Solís. Saludos para nuestro amigo, para don Guillermo, desde Retiro. Saludo cariñoso ahí para él, me hizo un sol radiante en Retiro. Así que a disfrutar y aprovechar, pa. Esta buena energía ahí que nos entrega nuestro rey sol. Saludos para nuestro amigo don Guillermo, saludos para todos quienes participaron. Algunos le achuntaron, otros no. Bueno, la respuesta era la camiseta ahí de Ñublense y Universidad Católica. Audax italiano, me dijeron algunos. Con 43 minutos, bueno, en cualquier momento ahí regalo la otra entradita ahí para el bingo, ¿ya? 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Saludos también para nuestro amigo Uber. Saludos cariñosos para él, pues le deseo que tenga un bonito día. Excelente jueves, querido amigo Uber. Más tengo un temita pendiente por ahí.

Ya, lo voy a buscar ahí, todavía no me aparece, parece que no. 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Ahora sí, ya. Tenemos por acá a la señora María Espinosa de Retiro, dice: hola Maquita, buenos días, ¿cómo están este día jueves? Espero que bien, yo aquí en su compañía como todos los días. Me regalaría la canción de Antonio Jesús, Juntos. Gracias Maquita, que tenga lindo día y muchas bendiciones. Gracias querida amiga, igualmente para usted. Aquí nos quedamos con su solicitud musical. Antonio de Jesús, esto es Juntos.

12 minutos, ya nos separan de las 12 horas. Al amigo Uber dice, si fuera una camiseta del Colo Colo participaría. Ya, pero lo siento. En una de esas capaz que por ahí se remate una camiseta de Colo Colo. Así que igual ahí no se pierda este bingo ahí, porque en una de esas puede haber una sorpresa, ¿va? 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Diez minutos, ya nos separan de las 12. Vamos con un temita musical y luego regalo la otra entradita, ¿ya? Recordemos a Pablito Ruiz.

0: cariño y para su hermana Mariana Arambuena, también del sector La Gloria. Saluditos para ella. Ahí que está siempre en nuestra sintonía. Ya vamos a regalar la última entradita ahí para el bingo. Bueno, esta pregunta. A ver, Fabiola, ¿está atenta usted? Ya, está listo ahí el WhatsApp de la radio FM Azul, más 569-616-00059, porque esta va a ser una pregunta para su oído. Tiene que escuchar este tema musical y decirme quién lo canta, cómo se llama esta canción y quién canta, a ver. ¿Sabe? Es una canción muy romántica. ¿Quién la canta? ¿Cómo se llama la canción? Nadie sabe. ¿Está difícil? ¿Está fácil? El nombre de la canción y quién la canta.
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0: Ya, sí, es ella, pero ¿cómo se llama la canción?
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0: Tengo el nombre de la cantante, pero le falta el título de la canción.
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0: o me dejas o te vas, no.
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0: No se llama así.
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0: A ver qué dice la Fabiola, vamos a escuchar ahí a la Fabiola. A ver qué dice la Fabiola, ¿cómo se llama la canción, Fabiola? A ver, ¿dónde está la Fabi?
2: Está difícil, amiga, está difícil.
0: Ah, está difícil, dice la Fabiola.
2: Es difícil el nombre, ¿cómo se llama el tema? ¿Qué? Es difícil, igual estoy atenta en el concurso aquí.
0: Ya, pues que alguien le ayude para ir a la Fabi, que se quiere ganar un bingo.
2: Miriam Hernández.
0: Miriam Hernández.
2: Lucerito.
0: También.
2: Lucerito.
0: Ya,
2: pues. Lucerito.
0: ¿Cuál de las dos? A ver, Fabi.
2: Miriam Hernández, Lucerito.
0: Ya ve nuestra amiga que respondió primero. No, no se llama así. Está casi, está casi.
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0: Usted no había participado. No sé quién es. El nombre de la persona también, pues, el nombre con de quién está participando. Por aquí me lo dijeron. Me dijeron el título. Se llama usted, querida amiga, que el teléfono termina en 0914.
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0: Ahí se me puede escribir ahí su nombre. Ya, porque usted acertó. La amiga Nolfa. Hay nombre y apellido para poder anotarla y para que puedan venir a retirar acá su entradita a nuestros estudios. 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Ya, nuestra amiga Nolfa acertó, sí, así se llama. Si me quieres. No, no se llamaba así tampoco. Pero está casi. No, se la regalo igual, pues si le faltó el o. O me quieres o me dejas. Y ella me dijo si me quieres o me dejas, de Marisela. Ya, nuestra amiga Nolfa Monroy se llevó ahí la entradita. Recuerde que todos los programas vamos a estar regalando entraditas ahí para que estén atentos ahí a todos los programas de la FM Azul, ¿ya? Ya, está regalada, así que ya no. Gracias a todos quienes participaron. Si me amas o me deja, Marisela. No, no era así tampoco. Saludos a nuestra amiga Berito, claro. O me quieres o me dejas. Le faltó decir Marisela, ¿po? Me dio solo el título, payasito figurín, dijo por acá. La tigresa del oriente.

¿A qué hora puede venir? A cualquier hora. Ya si no estamos acá en la radio, la señorita del supermercado y le pueden entregar ahí su entrada. Así que en cualquier horario. Sí lo puse, me dice, ¿dónde? Ah, claro, sí, Marisela, pero ya le había ganado a la amiga Nolfa, ¿pa? Ella respondió primero. Así que se lleva la entradita. Y con esto ya me comienzo a despedir. Muchísimas gracias a todos quienes participan, ¿pa? Y recuerde que en todos los programas van a seguir regalando amigos y los colegas, así que para que estén atentos. Si no me das, hoy una temperatura máxima de 15 grados. No te lo exijo yo. Eso era toda la lluvia, ¿va? Me salgo de tu vida. Para mañana también vamos a estar igual, ¿o no? Con mínima de 4 grados, una máxima mañana podríamos tener 16, un grado más que hoy. El sábado y el domingo hay una probabilidad de algunas gotitas. También con máximas que vamos a estar entre los 13 y 15 grados. Pero solo probabilidad. No viene temporal ni nada de eso. Pues probables gotitas nada más. O la que tuvimos hoy día. Pues un poquito de lluvia, después sol. Saludos para nuestra amiga que se estaba comunicando también de Copihue. Dice, yo quiero ir al bingo, pero el problema es después de vuelta. ¿Pues habrán colectivos por ahí? Yo creo que sí hay colectivos los días domingos, pero no tan tarde, ¿no? Bueno, pero por acá tenemos a nuestro amigo Uber. Está disponible. Bueno, muchísimas gracias. 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Nos escuchamos en los próximos minutos. Ya se viene todo el folclore en Entre Cuecas y Tonadas. De ahí también vamos a estar regalando entraditas para el bingo, ¿ya?

Estamos mal. La amiga Amalia me dice que el amigo Uber no tiene permiso para trabajar los domingos. ¿En serio, amigo Uber? ¿No le dan permiso? Un saludo cariñoso ahí para Martita Poblete, que nos escucha por allá por Ajeal. Nuestro amigo José Ramón me comenta que también por Santiago cayeron unas gotitas. Hola, me dice por acá, me saluda. ¿Y quién es? Ah, me llamo Damián Flores. Ya pues, saludo entonces para Damián Flores. Bonita tarde, querido amigo.

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2: Es el mediodía, 4 minutos. En Radio FM Azul es momento de dar gracias a Dios por este mediodía que hemos vivido.

Padre nuestro, que estás en el cielo, santificado sea tu nombre. Venga a nosotros tu reino. Hágase, Señor, tu voluntad, aquí en la tierra como en el cielo. Danos hoy nuestro pan de cada día. Perdona nuestras ofensas, como así también nosotros perdonamos a los que nos ofenden. No nos dejes caer en la tentación y líbranos de todo mal. Amén.

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¿Qué tal, queridos auditores? Muy, pero muy buenas tardes. Son las 12 con 18 minutos. Aquí estamos lista, preparada para iniciar Entre Cuecas y Tonadas. Ahí comenzamos con el grupo Cantamar. Juegos de tradiciones. Le cuento por acá que estamos saludando en este día jueves a Salomón. ¿Ah? Felicidades para Salomón. Estaba onomástico en este 18 de junio. Saludos para quienes están de cumpleaños o aniversario. Hoy tuvimos una mínima de 4 grados y se espera una máxima que podríamos tener entre los 15. Incluso podrían haber 16 grados. ¿Eh? Está agradable esta jornada de jueves. Para mañana podríamos tener mínimas de 4 grados y una máxima también ahí que estaremos entre los 15 y 16 grados. El sábado se esperan algunas gotitas, solo probabilidad con una mínima de 5, una máxima de 14 grados. Domingo vamos a tener una mínima de 3 el domingo y una máxima de 12, 13 grados. Ya para el día domingo también con probabilidad de algunas gotitas, pero no sería mucho, solo gotitas. El lunes comenzamos la semana con mínimas de 0 grados y una máxima de 13 grados. Ya se nos viene frío la próxima semana, incluso no se descartan que puedan haber temperaturas bajo cero. Así que a prepararse para la próxima semana ya porque se nos vendría mucho, mucho frío. Bueno, lo bueno es que los niños van a estar de vacaciones, ¿eh? Así que vamos a ver ahí qué pasa. Ya la próxima semana vamos a estar en invierno. En primavera o verano, no sé. Últimamente andamos un poco perdidos. Bueno, 12 con 20 minutos. Nuestro WhatsApp ya está disponible. Es el más 569-616-00059. Ahí está nuestro WhatsApp. Más 569-616-00059. Ya me están pidiendo por ahí una... Ah, una cueca de Bernardita Castillo. Ya, pues vamos a buscar entonces a nuestra querida amiga Bernardita Castillo ahí para que nos venga a cantar ahí una cuequita. 12 con 20 minutos mientras nos quedamos con el grupo A los Cuatro Vientos.

Bueno, ya son las 12 con 23 minutos, 12 con 23. 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Ahí está con nosotros Ferretería Buenos Aires. 12 con 25 minutos. 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Por acá dice: una consulta, señorita Macarena, ¿puede poner una cueca de la señora Bernardita Castillo de parte de mi tío, pues Ramón Flores? Así que saludo ahí para Damián y para el tío, pues Ramón Flores, ahí que están en nuestra sintonía. Claro, pues se puede, así que un saludo cariñoso para ustedes y aquí vamos con Bernardita Castillo.

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1: Es el mediodía, 31 minutos.
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Funeraria Sagrado Corazón comunica el sensible fallecimiento de Eliana del Carmen Parra Ramírez, que en paz descanse. Sus restos están siendo velados en la Iglesia Católica del sector de Catillo, comuna de Parral, y sus funerales se avisarán oportunamente. Reiteramos. Funeraria Sagrado Corazón comunica el sensible fallecimiento de Eliana del Carmen Parra Ramírez, que en paz descanse. Sus restos están siendo velados en la Iglesia Católica sector de Catillo, comuna de Parral, y sus funerales se avisarán oportunamente. Así también, Funeraria Sagrado Corazón comunica el sensible fallecimiento de Georgina de Lourdes Hernández Navarrete, que en paz descanse. Sus restos están siendo velados en la que fuera su casa habitación ubicado en el sector Perquilauquén sin número, comuna de Parral. Y sus funerales se avisarán oportunamente. Reiteramos, Funeraria Sagrado Corazón comunica el sensible fallecimiento de Georgina de Lourdes Hernández Navarrete, que en paz descanse. Sus restos están siendo velados en la que fuera su casa habitación ubicado en el sector Perquilauquén sin número, comuna de Parral. Y sus funerales se avisarán oportunamente. Estos fueron mensajes y servicios de Funeraria Sagrado Corazón para las comunas de Parral y Retiro.

Ya, ahora sí, 12:45. Bueno, haciendo entre cuecas y tonadas aquí en Radio FM Azul 100.5. Vamos a regalar una entradita para el bingo de este domingo, ya, así que atentos. 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Son las 12:47. Tengo por acá una canción, me dice, del clavero, del clavel o René Nostroza. Ya vamos a buscar algo ahí del clavel. Le quiero mandar un saludo muy cariñoso para Marcelo. Marcelo Hernández va por ahí en sintonía. Dice, camino a San Carlos, escuchando su programa. Así que un saludo muy cariñoso para él. Que tenga ahí buen viaje ahí a San Carlos, que llegue sin novedad. A él le gusta mucho Mirta Iturra. Así que nos quedamos a esta hora con Mirta Iturra, 12 minutos ya para la 1.

0: 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Ahí estaba la gran Mirta Iturra. 9 minutos ya para la una. Bueno, un saludo cariñoso por acá. Vinieron a retirar ya una entrada ahí del bingo. Nuestra amiga Nolfa Monroy, ahí que se ganó esta entradita durante el matinal. Así que bueno, ya estaba muy contenta. Me dijo, nunca me he ganado nada. Así que feliz de haberse ganado hoy la entradita. Dijo, y feliz de conocerla. Solo la escuchaba, ¿pues? Así que se fue muy contenta ahí nuestra amiga Nolfa Monroy, ¿pues? Que vino a retirar acá su entradita para este bingo que se va a realizar este domingo. Así que no lo olvides, están todos cordialmente invitados. 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Sí. Y como le digo, estamos regalando ahí entraditas para este bingo durante todos los programas. Así que para que usted esté atento a cada programación. Uy, estamos en los minutos finales, ya de entre cuecas y tonadas. Hemos hecho tantas preguntas. Hemos hecho de todo. Ya ni sé qué preguntar, ¿pues? ¿Usted quiere ganar una entradita ahí para el bingo? Bueno, entonces envíeme un audio al WhatsApp. Recuerde que es el más 569-616-00059. Diciéndome que quiere ganarse esta entradita del bingo para este domingo 21 de junio. Solo eso tiene que decir. Ya, y le regalaré una entradita. Solo me tiene que decir, enviar un audio, ya que, pero personas que no hayan participado, pues ya. Para que demos la oportunidad a muchos de ganar, pues. Ya, solo me tiene que enviar un audio diciéndome que quiere participar del bingo de este domingo 21 de junio. Ya que se va a realizar en el gimnasio Manuel Escárate, desde las 3 de la tarde en adelante. Y a ver, ¿cuál es el primer audio que tengo? A ver, voy a revisar si es que participó o no participó. Adelante, participó, pero no acertó. Ya, vamos a ver ahora. Tiene la segunda oportunidad. Ya vamos todos a escuchar, a ver qué dice este audio.
1: Me quiero ganar una entradita al bingo, por favor.
0: Ya, ¿y cuál es su nombre? Me tiene que decir el nombre. Ya, si quiere el nombre me lo escribe o me lo envía en audio. Ya, para poder dejarle anotaditos acá para que venga a retirar ahí su bingo, pues, ¿eh? Su entradita ahí para este bingo de este domingo. Que van a haber excelentes premios.
1: Uberlinda Vergara de Copihue.
0: Ya, para la amiga entonces, Uberlinda Vergara de Copihue. Ya adelante no había acertado, así que ahora sí acertó, así que se lleva ahí esta entradita. Tienen que venirla a retirar acá al supermercado El Rey Ormeño, ya, antes del domingo, obvio. Así que, bueno, suerte, pues, gracias ahí a todos los que participaron. Maquita, linda tarde, buen regreso a su casita, nuestra amiga Patti. ¿Cómo está, amiga Patti? Un saludo cariñoso para usted. Y a ver, ¿quién tengo más por acá que no ha participado? A ver, ¿puedo regalar otro? Ah, ¿qué dice producción? ¿Puedo regalar otro bingo, no? ¿Otra entradita? A ver, ¿qué dice por acá?
2: Hola, quiero ganarme una entrada para el domingo 21 de junio para participar.
0: Ya, regalemos otro. ¿Me autorizan o no? Ya, a ver, ¿y cómo se llama usted? Hay que me diga el nombre para poder anotarla y ya dice, vamos a ser generosas. Sí, vamos a regalar otra entrada, ¿ya? A ver, ¿cuál es su nombre?
3: Para anotarla y ya dice...
2: Gema Martínez.
0: Ya, Gema Martínez, entonces también ahí regalamos otra entradita ahí para que venga a retirar entonces su entrada acá a nuestros estudios. Recuerden que estamos en el segundo piso del supermercado El Rey Ormeño. Aquí yo los voy a dejar anotaditos, así que pueden venir en cualquier horario, ¿ya? En cualquier horario, obviamente antes del domingo. Ya, pues con esto ya me voy. Muchísimas gracias. Ahí las voy a dejar anotadita. Amigo Jeremías, saludos cariñosos para usted. También tenía la respuesta, ¿no? A ver.
4: Hola, Maquita. Quiero ganarme una entradita para el bingo del día domingo.
0: Pero yo supe que usted ya ganó, pues. Me está haciendo trampa. Bueno, no ganó en mi programa, pero sí, parece que ganó en el programa de Los Mañaneros, ¿no? Así que, amigo Jeremías, no me haga trampa, ¿ya? Bueno, por ahí entonces me estaban pidiendo un temita ahí, el clavel o René Nostroza. A ver, ¿dónde tengo el mensajito por acá? A ver. Ya dice, hola, buenos días, quiero pedir la canción del clavel o René Nostroza de parte de Adrián. Saludos, gracias. Ya pues, saludos ahí para Adrián y para todos ustedes. Muchísimas gracias, gracias a quienes participaron, gracias a Supermercado El Rey Ormeño y que nos acompañó en la revisión de la música folclórica. Un saludo cariñoso para mi mamá también que me está escuchando por ahí, que se cuide mucho. Y a cada uno de ustedes, pues, abracitos, que estén muy bien. Nos reencontraremos en una próxima oportunidad. Pues saludo ahí a nuestra amiga Patti, me dice por acá, bien amiga, con harta pellita. Ya, pues, amiga Pati, saludos para usted. Abrazo a María Norambuena, también del sector La Gloria. Chao, Maquita, dice por acá nuestra amiga, la señora María Espinosa, desde Retiro. Ya, me van a llegar la una acá. A mi Uber, ¿me tomó la hora o no? Sí, pues que me toma la hora cuando llego, me dice que vengo atrasada. Pero yo debo irme a las 12:45, y son la una. Así que a mi Uber, ya le pagué los minutos que le debía en la mañana. Ya nos vamos con el clavel, muchas gracias, que esté muy bien.
5: Estoy caminando lo mejor por las calles de allá donde vivo yo, en mi casa, en el campo. Cuando de lejos venía una señora, oiga, de negrito, así vestida, no la conocí nada yo tampoco. Y cuando se acerca a mí y la veo, y no era mi comadre, oiga. Entonces le dije yo, oiga, ¿qué es lo que le pasa, comadre? Le dije yo, pucha, compadre, me dijo llorando, ¿cómo no va a saber? Me dijo, se murió mi marido. Puta, no, me diga que se murió mi compadre, qué bueno, me dijo. Pero compadre, ¿cómo se le ocurre decirme esas cosas? Me dijo. Si mi marido se murió, pero compadre, usted sabe, le dije yo, tanto hace tiempo que estaba esperando esa muerte, yo, le dije. No puede ser, pues, compadre, me dijo, ¿cómo se le ocurre? Me dijo, va, compadre, le dije yo, bueno, y ahora que murió mi compadre, le dije yo, si podríamos aprovechar, pues. usted sabe, ¿para qué más le voy a decir? Entonces me dijo, compadre, me dijo, esas cosas no las hago yo, me dijo. Por último, espere que me saque el luto primero, pues. No, pues, comadre, le dije yo, y esperar que usted se saque el luto, ¿y cuánto sea de moral? Bueno, si usted me ayuda unos 5 minutos, será, pues.

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1: Son las 13 horas, 4 minutos.
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1: Son las 13 horas, 30 minutos.
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0: Son las 2 de la tarde, un minuto.
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1: Bueno, un abrazo grande también a los colectiveros que van en nuestra sintonía también, tanto Parral Retiro, Retiro Parral, como también a San Gregorio, San Carlos, y acá nuestro Radio Urbano Parral.
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0: Son las 2 de la tarde, 32 minutos.
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1: Bueno, un abrazo grande también a los colectiveros que van en nuestra sintonía también, tanto Parral Retiro, Retiro Parral, como también a San Gregorio, San Carlos y acá nuestro Radio Urbano Parral. 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

0: Son las 3 de la tarde, un minuto.
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Bueno, un abrazo grande también a los colectiveros que van en nuestra sintonía también, tanto Parral Retiro, Retiro Parral, como también a San Gregorio, San Carlos y acá nuestro Radio Urbano Parral. 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
1: Bueno, un abrazo grande también a los colectiveros que van en nuestra sintonía también, tanto Parral Retiro, Retiro Parral, como también a San Gregorio, San Carlos y acá nuestro Radio Urbano Parral. 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Está buenísimo el bingo, chiquillos, para que todos vamos ahí a estar apoyando a nuestro amigo Catalo en este Gran Bingo Solidario.
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0: 방송.
1: con esto terminamos el día de hoy. Igual que siempre, recuerden, sean cortés y anden con cuidado. Nos vemos la próxima, los quiero.
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5: Son las 4 de la tarde, 5 minutos.
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1: Buena, buena, buena, buena, buena, buena, buena, compadre. Bienvenidos sean todos a Rumba Activa de la FM Azul, amiguito mío. Comenzamos, arrancamos esta tardecita de día jueves. Sí que sí, pues jueves, viernes, chico, amigo mío. Esta hora de tarde, Rumba Activa de las 100.5, papurri.
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1: ¿Cómo llegó? ¿Cómo está, amiguito mío? Bien bonito, bacano, bulentoso, buena, buena. Nosotros ya en vivo hasta las 18 horas, 6 de la tarde. Sí que sí, pues, día jueves, amigo mío, jueves 18 de junio del año 2026. Amigo mío, ¿cómo llegó? ¿Cómo está? 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Sí que sí, pues. Y ya nomás, vamos a comenzar esta tardecita, pero vamos a comenzar rindiendo un homenaje, compita.
2: Sí,
1: sí, sí. Sí, porque hace un par de horas se confirmó el fallecimiento de Alex Bueno, compay.
2: Sí, sí, sí.
1: Tremendo artista de la bachata dominicano, compita. Se fue un grande, una leyenda de la música, amigo mío. Así que así vamos a comenzar en un pequeño tributito a Alex Bueno. Tremendo temazo que nos dejó. ¿Cómo no recordar este tremendo temazo? Así comienza Rumba Activa, porque aquí comienza el programa que te sigue recargando las energías para continuar con tu día. Aquí comienza Rumba Activa y este tributo a Alex Bueno.

un grande de la música que lo dejó hoy, amigo mío. Sí, compita. Brígida, brígida la cosa, compadre. Brígida, brígida. 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Y también recuerde, amiguito mío, que tenemos, amigo, le comento enseguida, porque tenemos este gran bingo, así que sí, pues, solidario, este domingo 21 de junio. A las 3 de la tarde en el gimnasio Manuel Escárate, a beneficio de nuestro amigo El Catálogo, compita. Más de 20 premios a repartir. Recarga de combustible, tanque lleno, compita. Cordero, televisor, refrigerador y muchos, pero muchos premios más, ¿eh? También estará en la música, sí, a cargo del show, compita, de los intermedios. Estará el Gabriel del Greco, Alejandra Cisterna. También estará el Charro Capiro y el Príncipe de Parral, Isaías Soto. Así que lo sabe, pues, este gran bingo solidario a beneficio de nuestro amigo El Catalón. Sí, pues, que nos necesita a todos, amigo mío. Así que lo sabe, pues, este domingo 21 de junio a las 3 de la tarde en el gimnasio Manuel Escárate, acá en Los Parrales. Ryan Castro a esta hora de la tarde. Y este es su Mujeriego, la 100.5.

amigo mío, estará Recuerde nuestro WhatsApp, más 569-6160-0059, para que se comunique con nosotros a esta hora tardecita, ¿eh? 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Fórmula 6, Aldi Crespo, a lo mexicana hasta la tarde.

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2: Son las 4 de la tarde, 33 minutos.
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0: escrito. Jay, ¿cuál es la tarde de Elegido Remix? En la 100.5, amigo mío.
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0: En vivo hasta las 18 horas, 6 de la tarde, papá. Así que sí, pues. Oye, le comento en nuestro WhatsApp más 569-6160-0059 para que se comunique con nosotros a esta hora de la tardecita. ¿Ah? Para que le ponga color, amigo mío. Sí que sí, pues. Sí que sí, pues. Oye. 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Sí que sí, sí que sí, sí que sí, sí, sí, sí, sí, sí, sí, sí. Bueno, le comento pues que es definitivo porque Daddy Yankee con Pita tendrá que repartir su fortuna tras sufrir un contundente revés judicial. El Tribunal Supremo de Puerto Rico falló en contra del cantante y dejó firme la decisión que reconoce los derechos de su ex esposa Mireis González sobre los bienes acumulados durante sus casi 29 años de matrimonio, ¿no? ¿De cuánto dinero estamos hablando? Bueno, la disputa involucra un patrimonio estimado en unos $500 millones. Al no existir un acuerdo prenupcial, la ley establece que todo se divide en partes iguales, aunque aún está en discusión el monto a repartir. El artista ya agotó todas las instancias legales tras perder de forma consecutiva en primera instancia apelaciones y ahora en el Supremo Cumpida. Amigo, tranquilo, no anda ya, que sí, dale, dale. Dale, no, era. Después sigue sacando música, no, ayer era. Recuperáis todo, era.

0: venimos, chicharra, morimos cantando y era. Ahí está la tarde pasada, noche ladronaje en la segundo 5. ¿Qué tenemos por acá en el WhatsApp? Recuérdelo.
1: Mensaje de texto.
0: Más 569-6160-0059. Me dice saludos, compita, escuchando la radio. Me dice por acá, buena, buena, maestro.
2: Buena, buena, compita, tío Osvaldo Martínez, escuchándote desde mi auto, camino hacia la casita, compita. Así que un abrazo, compadre, estoy escuchando Rumbo Activa, FM Azul, la número uno de Parral. Saludo al Pilín, el Pilín. A toda mi gente de Copihue, un abrazo, compita. Saludos, Osvaldo Martínez.
0: Buena

Martínez, que va a estar ahora la tarde conectadísimo con nosotros acá en Rumba Activa de la 100.5. Maestro, maestro, maestro. 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Que sí, pues papá, y además nos vamos a ir a una pausa y volvemos con el jueves de reggaetón old school. No se separe de nosotros, que vamos y volvemos.

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2: Son las 5 de la tarde. Un minuto.
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1: Así es, amigo mío, comenzamos con el jueves de reggaetón old school acá en Rumba Activa. De las 5 hasta las 6 de la tarde le tenemos una horita de puro perreíto old school. Y las mezclas, ¿quién les habla? Pues yo, amigo mío.
0: En los controles.
1: El mismo, el mismo que viste y calza, papá. 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
1: Y ya nomás estamos listos, estamos ready. 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O sea, este domingo 21 de junio en el gimnasio Manuel Escárate tendremos remate de camiseta autografiada de la Universidad Católica de Ñublense. 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Sí que sí, pues, y ya nomás vamos a comenzar, porque a esa hora de la tarde comienza el jueves de
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2: Son las 5 de la tarde, 32 minutos.
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0: más 569-6160-0059, papurri.
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0: 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Sí que sí, pues. Y ya nomás, vamos a seguir con este día jueves. Jueves de
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0: Este fue el Real Jueves de Reggaeton School en la 100.5. Amiguito mío, espero la haya pasado bulento, bacana, bulentosa, con los meos clásicos. Soy igual que tú, así que sí, pues, y así me comienzo a despedir. Nos escuchamos mañana, pues, 7 de la mañana con los mañaneros y a las 4 de la tarde con Rumba Activa. Que tengan excelente tardecita, cuídense, pásela bonito, pásela bacano. Esto fue el Jueves de Reggaeton School en Rumba Activa. Chao, chao.
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2: 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Son las 6 de la tarde, 2 minutos.
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1: Son las 6 de la tarde, 30 minutos.
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1: Son las 7 de la tarde, un minuto.
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1: Son las 7 de la tarde, 31 minutos.
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No hay que tener miedo a los recuerdos. Vivimos de ellos, nos definen y nos hacen ser quienes somos. Y esto es lo que nosotros somos. La Jefatura, el Charro Yumbelino.

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1: Son las 20 horas, un minuto.
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